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1: Sí, con respecto a la clasificación de Atlético San Jorge, no está para nada definida, hasta perdiendo puede clasificar, pero se vería muy complicado teniendo en cuenta que la última fecha no juega. Un punto el domingo lo clasifica al equipo uruguayo a una nueva instancia del Campeonato Regional Federal. Señoras y señores, en reserva terminó. Terminó. Ganó Atlético San Jorge. 3-2 el equipo uruguayo. Nicolás Giordano, Felipe Albertengo, de cabeza Francisco Violo. Los goles de Atlético, Tomás Borsato, 2-1 de penal para General San Martín, expulsado Lucas Leonetti en el equipo de San Martín de las Escobas. Se saludan con confraternidad deportiva. Ganó Atlético San Jorge en reserva 3-2.
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1: Es importante también decir que Atlético San Jorge está primero en reserva y con varios jugadores de séptima y quinta, muchos que han debutado este año. El equipo uruguayo, con un partido más que Juventud Unida, que juega en el fin de semana, por ahora los dos tienen 19 puntos y también le han sacado un puntaje importante a quienes vienen después, Deportivo Mitre y Susanense, que en reserva suman 14 unidades. 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
1: Muy bien, ganó Atlético San Jorge 3-2. En primera dirige Angelo Cornaglia.
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6: Bueno, muy bien, ahí se retiran los chicos de Atlético San Jorge, también los de General San Martín. Esperamos por el partido de Primera División. Ravera, Piñata, lo estábamos observando a través de las imágenes de GoPass. Ahora estamos con la formación también de General San Martín, con Banquio y Araya como quizás los máximos referentes, ¿no?, en este equipo de General San Martín, con el bueno de Stabile. El centro delantero es un verdadero buen jugador, es uno de los jugadores convocados, por ejemplo, por Lalo Verón a la selección de la Liga Departamental San Martín. Así que en un ratito nada más vamos a presenciar este partido, que con qué marco de público estamos, porque anoche la verdad que muy
1: pobre,
6: muy poca gente anoche en la cancha.
1: No tan poca, hay gente, pero no hay mucha gente, ¿no? No hay mucha gente para ver este partido. Es bastante pobre el marco de público a esta altura. La gente de Atlético, faltan ¿cuánto para que empiece el partido? 7 minutos, varios van a llegar ahora, pero no hay mucha gente para ver este partido, unos 60 hinchas de General San Martín, unos 120 del equipo uruguayo.
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1: Muy bien, se anuncia mal tiempo para el fin de semana, ¿no? Se anuncia una lluvia importante que podría caer sobre la ciudad de San Jorge entre el sábado y el domingo. El domingo juegan Juventud Guadalupe y La Emilia, y por el federal acá, en el Estadio Parque 23 de Junio, Atlético San Jorge y PCM Fútbol.
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1: Muy bien, hay que decir que está la bandera, la camiseta número 4, siempre ahí colocada detrás del arco de Kiko Rodríguez.
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1: Señoras y señores, Atlético con Ravera, Lucho Ordóñez, Piñata, Barbosa, Marcucci. Vuelve el hermano ahí a jugar de número 3. Ojeda, que jugó muy bien en Benur. Viñuela, Merlino, Almaraz, Rollero y Aguirre. General con Banquio, Ferrero, Araya, Marchesini, Torres, Buzo, Padilla, Quevedo, Muñoz, Ciacone y Estabile.
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1: Muy bien, en un instante confirmamos si está Giselle Vidal, la jugadora de San Lorenzo, viendo este partido. Kiki, no puede jugar Francisco Vidal debido a la terrible patada que le pegó Juan Besone. No entendí nunca. ¿Qué le pasó al número 8 de Benur? Bueno, a veces estas cosas suceden, ¿no? Pero le pegó un patadón terrible en la mitad de la cancha, lo comprometió a Benur, que empató en la última jugada. El partido fue 1-1. Atlético terminó lamentando que no ganó, pero creo que, pensando bien, sacó un gran punto en Rafaela.
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1: Muy bien, Giselle no está en la cancha porque compró GoPass, así que le mandamos un gran abrazo a la jugadora de San Lorenzo de Almagro. Esperamos, no sé por qué los equipos no vienen para la cancha, ni tampoco el árbitro. Ángelo Cornaglia, que tiene el peinado que tenía Malcorra, que tiene sí. Oscar Juan Diego Fernández. ¿Eh?
6: Exactamente, y recién nos atendió muy bien en la zona de vestuarios.
1: Realmente muy cálido, muy correcto el trato del juez del partido.
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1: Muy bien, ahí lo veo al doctor Turina, también ya saboreando un choripán.
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1: Muy bien, sale Atlético San Jorge, encabezado por Leonardo Jesús Ravera, vestido bien de uruguayo, aplaudido por su gente, vestido de verde y rojo, Ravera de azul eléctrico. Sale Atlético San Jorge acompañado por muchos chiquilines de las divisiones inferiores, levanta los brazos a su gente, Atlético San Jorge en la cancha.
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1: Muy bien, muchos pibes. Está bien esto, me gusta. Entran con los jugadores de Atlético San Jorge. ¿Qué pasará con General? 22 horas. ¿Qué pasará con Ángelo Cornaglia? Que no viene para la cancha el señor juez del partido.
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1: Aparece General San Martín vestido de negro y blanco, con el atuendo tradicional, pantalones negros, medias negras, encabezado por mi amigo, el negro Alexis Nahuel Araya, el folclorista. Está General San Martín en la cancha.
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1: Muy bien, el capitán de Atlético San Jorge va a ser hoy Leonardo Jesús Ravera. Siempre es Francisco Vidal, hoy no juega, está lesionado, se está recuperando, llegaría para el domingo. Así que hoy es Ravera, el capitán uruguayo.
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1: No entiendo por qué no viene Ángelo Cornaglia, ¿no? Tuve palabras muy afectuosas para él, pero el partido empieza a las 22, hoy jueves, mañana hay que laburar, 22:02, y no está el árbitro en la cancha. Imagino que debe haber algún problema con él o con los asistentes. No sé por qué no viene los árbitros para dirigir el partido.
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1: Muy bien, esperamos por los protagonistas, aguardamos por el árbitro. Ahí viene el señor Ángelo Cornaglia.

Fútbol San Martín, discúlpame Pulpo, que afrontará una nueva instancia de la Copa País cuando se mida ante la Liga Amateur Platense de Fútbol, representante de la Ciudad de La Plata, por la segunda fase de la competencia. El primer encuentro de la serie se disputará este miércoles 30 desde las 16 horas en el estadio de San Lorenzo de Villa Castel, donde el seleccionado de la Liga buscará dar el primer paso en esta nueva etapa. La definición será ida y vuelta. El partido de vuelta se jugará el miércoles 7 de octubre en el departamento San Martín, no se sabe dónde, donde quedará definida la liga que avanzará a la próxima instancia de la Copa País, si es la Liga Platense o si es la Liga Departamental de Fútbol San Martín. Ahora sí, relatamos, juegan General y Atlético San Jorge.

0: saludo. Ahí está también una jueza, ¿no? Como asistente en este partido. Venimos bien en los suramericanos, ¿no? Con las medallas ahí atrás de Brasil.
1: Atrás de Brasil y adelante de Colombia, ¿no? Así empezó el medallero y así está llegando a su finalización. Brasil ha sacado una gran ventaja, ¿no?
0: Me dicen que son los mejores Juegos Suramericanos que se organizaron en la historia.
1: Yo vi la presentación, fue fantástica.
0: Excelente.
1: Una cosa impresionante lo que fue la presentación.
0: Realmente fue excelente la presentación, cabezada por Soledad Pastorutti, sobre todo, ¿no? Señoras y señores, empieza el fútbol. Mueve Atlético San Jorge, está el Búfalo, que quiere convertir frente a la pelota. Atención, va a comenzar el partido aquí en el Estadio Parque, 23 de junio. 6 minutos más tarde de lo previsto, porque no salieron en tiempo y forma los jueces. 22:06, jueves, empieza un partido en la Liga Departamental de Fútbol San Martín. En reserva, ganó Atlético San Jorge por 3-2. Juegan en primera. A ver cuando Ángelo Cornaglia haga sonar su silbato. Allí mira su cronómetro, se concentra y seguramente... Ángelo, ¿qué pasa? ¿Qué pasa, Angelito? Angelito, ¿qué pasa, querido? Es una indefinición, algo pasa, no sé. Va ahora mirando el cronómetro, vuelve a mirar hacia la mitad de la cancha. ¡Y sí! ¡Empezó el partido! ¡Pitó Ángelo Cornaglia! ¡Están jugando el General y Atlético San Jorge!
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0: Viene Atlético San Jorge con la pelota. Primero instantes, ahí la llevaba Rosero. Tocó para Ojeda Baltasar. Otra vez la pelota viene para Cuche, la tiene Nicolás. Ahí está el Nico. Rosero para Viñuela, Viñuela para Ordóñez. Hoy me levanté temprano en el Hotel Savoy en Santiago del Estero. No sabés lo que era Santiago del Estero hoy. ¡Qué lindo centro para el gol de Atlético! ¡Lo pierde Almaraz! ¡Lo perdió Almaraz! Un muy buen centro de Baltasar Ojeda. Y llegó por el segundo palo, estaba Mateo Marcucci también, rematando él arriba del travesaño. Tuvo el gol Atlético, ¿no? Al minuto.
1: Sí, en el arranque mismo del partido, el pase para que Ojeda meta el centro y apareció en el segundo palo ahí Marcucci, en última instancia, el que terminó definiendo muy por arriba del travesaño, pero bueno, esa fórmula que tiene Atlético de llegar por los costados, ya en la primera surgió efecto.
0: Y no está Duin, pero está Baltasar Ojeda, que ha levantado ostensiblemente su rendimiento en Cañada Rojín y en Rafaela. El partido acá está 0-0, la pierde General con Elías Giacone, la recupera Lucho Ordóñez, se la regala a Quevedo. Quevedo la pierde con Rosero, va saliendo Baltasar Ojeda, la tiró para el Búfalo. Ahí está el Búfalo hacia el medio, no llegaba Almaraz, controló Banquio.
1: Recordemos que Xavi está expulsado, ¿no? Que no puede estar dentro del campo de juego, fue expulsado frente a Juventud Unida, por eso Fernando Cerdá está dando las órdenes adentro de la cancha.
0: Xavi está en la terraza, ¿no? Sí, está arriba de él, solo.
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0: Acá viene Muñoz con la pelota en clara posición de adelanto. Juega bien Alan Nicolás Muñoz, fue figura frente a la Emilia. El primer intento que tuvo General San Martín a los 3 minutos, 2.
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0: Va saliendo el arquero, va saliendo Ravera, quitó y marcó offside la señora o señorita asistente que está del lado del público de General San Martín. Cabelló el Búfalo, Torres la tiró por el lateral frente al banco de Fernando Cerdá y Juan Alberto Sabia, que está expulsado.
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0: El Búfalo cabecea para Baltasar, se mete Baltasar, ahí está, despejando en el fondo y saliendo Torres para General San Martín. Está apretado General en los primeros instantes.
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5: La recuperó Stabile, la perdió, la ganó Atlético y se viene Merlino, pelota para Baltasar, va Ojeda, qué bien Ojeda. El pase atrás, está el centro de Almaraz. Y Atlético no es justo, no es preciso, si no estaría ya ganando el partido.
1: Atlético juega liberado, da esa sensación, ¿no? Como que fluye el juego en Atlético San Jorge. Donde hay un amonestado, ¿no?
5: Por protestar Elías Josué Giacone. Vino disparado el árbitro, algo dijo. Por eso lo amonestaron y Meinero le dice, ¿qué pasa? Se enojó con Giacone, me parece, Meinero.
1: No sé si coincidís, pero el año pasado... A ver, dale.
5: Ahora viene Rollero con la pelota. Ahí está el hijo de José Luis. Tiró el centro mal por detrás del arco.
1: No, decía, más allá de que Atlético siempre llegaba a instancia definitoria y ha salido campeón, era como que el juego a veces era espeso, a veces era denso. Fluye ahora el juego en Atlético San Jorge. Se lo ve jugar muy natural, muy con tranquilidad. Se lo ve mucho mejor al equipo.
5: Sí, creo que ha sido un proceso muy auspicioso hasta aquí el que ha tenido Atlético San Jorge.
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5: Falta de Barbosa, tiro libre en la mitad de la cancha para el general. 0-0 está el partido, 0-0 el compromiso. Tranquilo, dice Araya, tranquilo, dice Araya. Por favor, muchachos, no se sobresalten que esto recién empieza.
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5: Ferrero tiró la pelota hacia adelante. Ahí buscaba Giacone, buscaba también el jugador número 9. Me estoy refiriendo a Stabile. Después vino el despeje y Viñuela la tiró hacia adelante, pelota a la cancha de los Cuberli. Por eso piden otro esférico.
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5: Sacala, dijo Ravera, y vinieron tres pelotas. Leo dijo, sacala, por favor, y la sacó Elías Giacone. Volvió la pelota desde el público de General San Martín correctamente. Ahí está Barbosa para hacer efectivo este lateral. En campo de General, el negro uruguayo brasileño la tiró hacia adelante. Viene Atlético San Jorge otra vez con Merlino. Marca en el fondo. Despeja General, por ahí llegaba Abuso, la pelota la pierde otra vez General San Martín, la recupera Muñoz, toca para Giacone, ahí está Giacone abriendo para Torres, viene Gastón Ignacio Torres, pelota otra vez para Muñoz, para mí el mejor de General, ahí está Muñoz para Stabile, marca Piñata, Stabile descarga en Mauro David Ferrero. Viene Ferrero con la pelota, la pide Quevedo, más adelante la pide Fausto Buzo, bien por Buzo, Ferrero, lindo centro. Ravera lo recoge ya afuera de la cancha, ahí saque de arco, 6, 1, 2, 3, 4, 5, 6, 6 minutos, 0-0 sale Mateo Marcucci.
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5: Centro al área y otra vez sin problemas se resuelve Leo Ravera. Atlético hoy puede sacar, si gana, 10 puntos al segundo. Si no gana, puede acercarse General San Martín. Es más, puede descontarle y además falta que jueguen todos los otros después, ¿no?
1: General tiene
5: 10. Si pierde,
1: 10.
5: Puede quedar a 4.
1: Si gana, queda escolta General San Martín hoy hasta que jueguen, como dijiste vos.
5: Bien, y a lo mejor después también habrá que ver qué es lo que sucede, ¿no? General San Martín, si hoy gana, pasa a 13 puntos, quedaría a 6 de Atlético San Jorge.
1: Tenemos partido mañana, el domingo y el lunes.
5: Así es, la Emilia y Juventud Guadalupe jugarán el domingo. Aquí la tiene Muñoz, Ordóñez le comete falta, la hay de ventaja porque la lleva Muñoz, después lo marcó bien, bien el árbitro, retrotrae las acciones correctamente, Lucho Ordóñez cometió falta, hay tiro libre para General San Martín, 0-0.
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5: Muy bien, el asistente
1: lo tengo,
5: vamos
1: visto.
5: A ver si me parece que lo vimos en la cancha de la Emilia, frente a General San Martín, que corría un metro por adentro.
1: Me parece que es el mismo.
5: Vamos
1: sí.
5: A ver, muy corpulento, me parece que hace mucho gimnasio.
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5: Parecen Batman y Robin ahí con el otro asistente. Uno muy alto, otro muy petizo. ¡Centro viene general! Marca Ramira, el centro fue de Facundo Quevedo. Extraña Mateo 40 en la pelota parada. El equipo de San Martín de las Escobas. Sale Yosemir Viñuela.
6: Es él, mirá dónde corre. Mirá dónde está.
5: ¿A dónde está otra vez el hombre? En un metro adentro, es el mismo asistente, che, pero yo no tengo nada en contra, es bárbaro el pibe, pero no habría alguien que decirle, yo le pregunté a los árbitros si es correcto que corran adentro de la cancha un metro y me dijeron que no, le pregunté a todos prácticamente, me dijeron no, de ninguna manera.
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5: Señoras, señores, Alta Barbosa gana. Rogero tocó la pelota para que venga Almaraz. Ahora Mateo Marcucci, otra vez Almaraz. Y Patricio Banchio llega para despejar, llega para tirarla afuera.
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5: 9 minutos, 1, 2, 3, 4, 5, 6, 7, 8, 9. Mateo Marcucci con la pelota, toca para Merlino, vuelve para Mateo, al medio para el indio, Paturuzú, Yosemir Viñuela, el que despeja es Torres, muy amigos son. Otro cabezazo hacia el área, falta en ataque, va saliendo el equipo de San Martín de las Escobas.
1: Bueno, sin situaciones por ahora, ¿eh? Más allá de que en el arranque tuvo una Mateo Marcucci, la terminó tirando muy por sobre el travesaño. Después, pocas opciones de gol, manejó un poco más la pelota Atlético San Jorge, pero los arqueros por ahora son espectadores.
5: Señoras y señores, 10 minutos.
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5: Muy bien, va saliendo Patricio Banchio con la pelota. Ahí está Banchio tirándola hacia adelante. Ahí vemos dónde dirige el asistente. Un metro adentro de la cancha. Ahí está el juego y ahí está el asistente. Viene con la pelota ahora Baltasar Ojeda. Ojeda toca otra vez para Viñuela. La hizo muy bien Jose. Ahí viene Jose con la pelota. Viñuela al arco. Afuera. Digamos que Viñuela hizo tal vez los dos goles más importantes del año. Frente a Puerto San Martín y frente a Ben Hur de visitante.
1: Bueno, y creo que producto de esos dos goles se animó a hacer lo que hizo recién, ¿no? En lugar de buscar el pase, enganchar y definir. La definición no fue buena, pero me parece que la intención sí fue buena. Me parece que estuvo bien lo que hizo Viñuela, más allá de que terminó definiendo afuera.
5: Se metió en el área y definió cuando varios esperaban el centro. A Viñuela le queda mejor pegarle desde afuera, no tanto desde dentro del área, me parece. Sigue Ordóñez, ahí está Giacone con la pelota, la saca por el lateral Ordóñez porque no va a llegar Baltasar Ojeda. Mainero levanta la mano. Da indicaciones Juan Ignacio Mainero, que fue jugador de Atlético San Jorge, recordarás, en los campeonatos argentinos.
1: Sí.
5: También en la liga, me parece.
1: Exactamente.
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5: También fue profesor de tenis de Atlético San Jorge. Acá viene Giacone con la pelota, tira al centro, viene Estabile. El que despeja en el fondo es el jugador Ordóñez. Salta y gana de cabeza Marchesín. La pelota para Ferrero, la perdió Ferrero. La ganó Merlino, la puso para el Búfalo, pica para el gol. Ahí está el Búfalo, le pegó. Banchio abajo, llegó el Búfalo.
1: Bueno, esta es la primera clara que tuvo Atlético San Jorge. Fue muy buena, viene elaborada, buen pase de Merlino, mano a mano del Búfalo, definió cruzado y la pelota fue a las manos del arquero, pero una buena elaboración, una buena recuperación también ahí en la mitad de la cancha de Marcucci.
5: Falta contra Peñata de Estabile. Sí, dale.
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5: Bien, muchas gracias. Falta de Marco Nazareno Estabile. Anda muy bien Piñata. Muy bien físicamente, también técnicamente. Ahí le pegó hacia arriba y afuera. Ahí saque de arco para Patricio Banchio, que tuvo recién un casi mano a mano con el Búfalo. No está con la rapidez de antes, pero con la peligrosidad de siempre, el gran delantero uruguayo. Habla Cerdá con Sabia permanentemente.
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5: Está afuera, Sabia, ¿no? No es que está al lado, pero está en las gradas y le habla desde abajo. Acá viene Viñuela, nacido en San Martín de las Escobas, el exhombre de Atlético Rafaela que trajo Sabia. Creo que fue el principal acierto de Juan Alberto Sabia, ahí en la mitad de la cancha, traer a un jugador de estas características. Juega muy bien Yosemir Viñuela. El pelotazo para Mateo Marcucci, muy largo, de Piñata, que le pega muy bien. Se fue un poquito largo, pero fue buena la intención. 14 minutos, 0-0.
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5: No sabés el frío que hacía en Santiago del Estero anoche. Mando un abrazo a Fernando Brusa, que seguramente está siguiendo esta supertransmisión gigante de la radio. Pero es difícil decir que sea frío en Santiago del Estero en septiembre, iniciada la primavera. Hacía frío. Ahora viene Almaraz, viene Atlético. Busca Almaraz, busca el equipo uruguayo. Tocan hacia el medio, ahí está Rosero, la pisa Rosero. La toca Rosero para Viñuela. Viñuela que la deja para Merlino al área. No hay falta contra el Búfalo, me pareció que fue falta. Dijo que no el árbitro. La tiene otra vez el jugador de Atlético San Jorge. Me estoy refiriendo a Ordóñez. Ordóñez para Ojeda, centro de Baltasar, primer palo. Patricio Banchio se queda con ella.
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5: Grita Meinero, señoras y señores, llegamos a los 15 minutos.
8: Llegamos a los 15 minutos.
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5: Muy bien, le mando un abrazo a Fernando Brusa, que efectivamente, ¿a dónde estará? ¿En mi mamá o por ahí? Pero está en el departamento, tal vez, ahí arriba del Hotel Savoy, siguiendo esta super transmisión de la radio.
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10: No le cuesta, disculpame, no le cuesta una eternidad, una inmensidad, para decirlo correctamente, a General San Martín poder acercarse a Ravera. Está recuperando muy bien en la mitad de la cancha Atlético la pelota.
5: El centro de Ojeda, hacia atrás la tocó Araya. Sale el arquero Banquio, no tuvo intención Araya, por eso es correcta la decisión del juez del partido. Atlético, sin jugar bien, es superior.
10: Sí, le falta ahí la puntada final, le falta poder finalizar. Pero fíjate que si no roban los mediocampistas, los defensores están muy firmes. Esto es fútbol y cualquier cosa puede pasar, pero la pelota la tiene casi siempre Atlético.
5: Barbosa toca para Viñuela, Viñuela hacia atrás. Hoy jugando de número 2, Piñata, ¿no? Jugando de Vidal.
11: 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En el trébol, Sebastián Baudino. En sastre, Lorena Rosso.
5: El otro día jugó Lucho Ordóñez ahí, ¿no? En Cañada Rosquín, también un momento en Benur.
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5: 0-0 está el partido, pasamos los 16 minutos. Roba otra vez Rollero, toca para Marcucci y la perdió, la ganó Viñuela. Siempre la gana Viñuela, traba y vuelve a ganar Viñuela. El esférico le queda de todas maneras a Giacone. Giacone toca hacia atrás para Padilla, Bruno Padilla, y la pelota hacia adelante para Marco Nazareno Stabile. Marca Marcucci, la tiene Stabile, retrocede Stabile para Buzo, para Padilla, para que la tenga otra vez el general con Araya.
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5: Viene con la pelota Viñuela, buscándolo a Ojeda. Ojeda para Merlino, Merlino al medio para Viñuela. Fue malo el pase, por eso la recuperó General y se la dan a Muñoz. Le pasa por debajo del pie. La pelota lateral para el equipo uruguayo, va Lucho Ordóñez.
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5: Parece que si esto sigue así, Lucio Mendoza puede ingresar de un momento a otro en el equipo uruguayo, digo, en el segundo tiempo, ¿no? Acá la sacó Ordóñez, rebotó la pelota en el hombre de General, clarísima la pelota afuera que tiró el jugador de General San Martín, Stabile.
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5: Rollero toca la pelota para Ojeda, pelotazo para Marcucci. Marca en el fondo Mauro David Ferrero. Le queda Viñuela, ahí está Viñuela. Yosemir la tira para el Búfalo, no la puede parar. Lo marca Nico Marchesín, Marchesín Long. Ahí viene el Búfalo toca atrás para Ojeda, Baltasar pierde la pelota, la recupera, la cuchareó, tocó para Ordóñez, Ordóñez para Merlino, Merlino al área, iba Rollero, era buena, marca Ordóñez, todas las segundas pelotas son de Atlético San Jorge, viene Viñuela, tocando para Barbosa, Barbosa lo va a ver abierto a Marcucci, no, prefiere habilitarlo a Rollero, Nico la pierde, la recupera General San Martín con su número 10, Facundo Quevedo. Rollero atrás se la roba.
1: No la puede tener General San Martín, la recupera por momentos y cuando intenta un ataque, inmediatamente ya la recupera Atlético San Jorge.
5: Marcucci, la pelota para Almaraz, Almaraz viene con ella, atrás para que la maneje Viñuela, Yosemir y la pelota Yosemir para Almaraz, el ex hombre de Ferrocarril del Estado, pierde el esférico, la recupera el número 5, Bruno Padilla, ahí está Padilla, uno de los refuerzos del General, no lo estábamos viendo habitualmente a Padilla, contra el Emilia jugó me parece, sí señor.
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5: Piñata la tiró al área, no es mala, dijo Juan Alberto Sabia. Almaraz iba en procura del esférico, estaba en offside. Por eso va saliendo el equipo de General San Martín.
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5: Va saliendo con la pelota Patricio Banquio, 0-0 está el partido, minuto 21.
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5: Parece conformarse por ahora General San Martín con este punto, o al menos pelear el partido en la zona baja, ¿no? Y salir de contra. Ahí la tiró el negro, Alexis Araya, hacia adelante, un despeje. Otra vez al área, sale o no sale Ravera, marca Piñata. El despeje hacia el medio, no fue bueno, pero salvó Baltasar Ojeda. Tocando Ojeda para Lucho Ordóñez, primera vez que inquieta General San Martín, que muestra alguna fractura en el fondo de Atlético San Jorge. Otra vez la pelota para Muñoz. Ahí está Muñoz. Le quedó para pegarle. Va Muñoz. Rebotó en el jugador de Atlético Barbosa y controló sin problemas Leonardo Ravera.
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5: No sabés, Luis, lo que atajó Ravera en Rafaela, ¿eh?
1: Recién cuando...
5: Lo que atajó Ravera en Rafaela, yo hacía tiempo que no veía un arquero que se vaya tan aplaudido por el público local. Pero el público de Benur, cuando terminó el partido, está bien, porque había hecho el gol también, ¿no? Pero lo estaban más tranquilos, porque antes estaban muy nerviosos, no lo hubieran aplaudido. Pero lo aplaudieron de pie a Ravera.
1: Lo voy a nombrar porque es el entrenador de arquero de Atlético San Jorge, ¿no? Me dijo Mario Domínguez, dice, cuando estábamos juntos y apareció Ravera, dice, vos no sabés lo que atajó el otro día, me dijo... estábamos hablando de cualquier otra cosa, pero cuando lo vio a Ravera, inmediatamente me dijo eso. Y fue fenomenal lo del Leo.
5: Bien, levantó la pierna Marcucci, cometió falta contra el número 4, Mauro David Ferrero. Tiro libre para General San Martín, minuto 22.
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5: Nunca pudo ganar Atlético San Jorge en Rafaela. Volvió a empatar después de tres derrotas consecutivas de visitante contra Sportivo Benur. Empató en este caso.
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5: Hay epítetos, ¿eh? No sé si estoy en formación, pero creo que no. Pero hay epítetos. Hay epítetos en el estadio. La gente enfurece, enloquece. Se pone muy nerviosa. Hay que tomar un poquito, unas gotitas.
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5: No voy a hacer apología de tomar las gotitas, ¿eh? No, yo tomo algunas gotitas, pero gotitas naturales también, ¿no? Y después está el clonazepam, que no hay que tomar salvo una indicación médica. De lo contrario, por supuesto que no se debe tomar.
10: Domingo a la noche, lunes, martes, hubo muchos epítetos en la ciudad.
5: Hubo muchos epítetos, sí. Mucho. Y bueno, el trabajo de las aseguradoras. Hoy hablé un ratito con Alejo Grondino también, porque están trabajando y la sobredemanda que hay de vidrios. Aquí viene con la pelota el Búfalo, bien Atlético con Marchesín en la marca del Búfalo. Ahí está el Búfalo que lo busca al gol, digo. Insiste, el Búfalo no puede superar a su marcador y la toca mal hacia atrás, la ganó Torres. Ahí va saliendo Torres con la pelota, 0-0, minuto 23.
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5: Mostrando que no está en su mejor nivel, Matías Jesús Aguirre.
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5: Pero los goleadores aparecen, ¿eh? Merlino lo busca a Mateo Marcucci, el centro. El que despeja es Marchesín, la pelota la tiene Ojeda. Ojeda otra vez para Viñuela. Viñuela para Marcucci, apuntó Mateo. Ahí está Mateo, toca el medio para Viñuela. Viñuela con la pelota, Viñuela que la tiene. Ahora el mejor de Atlético toca para Baltasar Ojeda. Va a saltar Baltasar. Buen pase para Merlino. La perdió Merlino, la sacó Marchesín. Marca Piñata en el fondo y pone para Ordóñez. Vino antes Giacone despejando. Marca Piñata, la pelota le queda a Muñoz, es muy rápido. Ahí está Muñoz con la pelota, fuera del área. Muñoz con ella, qué bien que juega, ¿eh? Centro de Muñoz, pelota al córner, la saca Ordóñez.
10: Primero del partido y es para General San Martín.
5: 25 minutos, 0-0.
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5: 25 minutos del primer tiempo, 0-0 está el partido. Córner para General San Martín, se toma todo el tiempo del mundo para hacerlo Facundo Quevedo.
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5: 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Pelota al área, despeje. Sale Atlético San Jorge ahora, largo envío, controla Padilla para General. Padilla la tiró baja, le salió de todas formas con fortuna el pase porque creo que no vio a su compañero. De todas formas despejó Atlético, tampoco es el mejor partido del equipo uruguayo, Juega mejor que su rival, pero bajó el rendimiento. Es como que entró en el ritmo que propone el General.
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5: Minuto 26, 0-0 está el partido. Ahí está Mateo, la ganó Marcucci, Marcucci tocó al medio. Va saliendo Merlino, el pase hacia adelante, no llegó Almaraz. Hay lateral para General San Martín que va a tomar Ferrero.
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5: No tiene ninguna intención de meterle ritmo General San Martín. Por el contrario, el que lo tiene que hacer es Atlético San Jorge. General, con este resultado, parece estar conforme.
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5: Con este marcador 0-0 saca 8 puntos de ventaja con un partido más que los que vienen atrás.
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5: Entró en una nebulosa Atlético a perder la pelota y la tiró afuera. Ojeda, una pelota que era para controlarla, se le escapó. 27 minutos, ahora los dos están jugando mal.
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5: Escuchaste que dije que ahora los dos están jugando mal, porque el otro día uno de los epítetos en otra cancha era: ¿por qué vos decís que el partido es aburrido cuando juega tal equipo. Y la verdad, este es aburrido y están jugando Atlético San Jorge en general.
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10: Yo quiero decir algo con mucho respeto, podría callarme la boca. A mí me aburren muchos partidos de la Liga San Martín. Unos cuantos me aburren.
5: Yo quiero ser justo también. A mí me aburren varios partidos de AFA también.
10: Sí, también.
5: Digo, pero... Se agarra un San Martín de San Juan y Brown, terrible.
10: Se lo ponen en horarios centrales a veces esos partidos. Y por uno más lindo.
5: Pero bueno, son las cosas. 29 minutos. El compromiso está igualado 0-0. No pasa nada por ahora. Hay tiro libre para General, puede pasar ahora. Facundo Quevedo, frente a la pelota, levanta la mano, como indicando alguna jugada. Facundo, lo va a buscar General San Martín con pelota parada hasta el negro Araya. Acá viene el centro, Ravera. Leonardo Jesús Ravera se queda con ella y va a devolver.
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5: Lo buscó a Rosero, aparece habilitado Rosero, centro, no llega Ojeda, el rebote lo recoge otra vez Rosero, no, se pierde por el lateral, 30 minutos.
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5: Muy bien, sale el arquero Patricio Banchio, que tuvo mano a mano con el Búfalo. No llegó mucho Atlético San Jorge, no llegó nada. General San Martín por ahora. 30 minutos pasados el partido. 0-0 en el Estadio Parque 23 de Junio. Cabelló Viñuela. El que despejó fue Bruno Padilla. La pelota viene para Barbosa, falta anterior. Tiro libre para General San Martín.
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5: Muy distendidos los asistentes, ¿eh? Muy distendidos. Y hablando aquí uno de los asistentes, el que camina por adentro, con el... sería el cuarto hombre, ¿no?
10: Sí. Hablan permanentemente. Bueno, pero ya lo vimos la otra vez, su manera de dirigir. Si lo hace bien, bueno.
5: Ahora no se equivocó, pero no. Caminar por adentro no está bien. Pero no se equivocó en nada por ahora. 31, tiro libre para General. Estas pelotas paradas a veces le duelen a Atlético San Jorge, ¿eh? Quiero anticiparlo.
10: O sea que, si no observé mal, se chocaron entre ellos los muchachos de General San Martín.
5: Ferrero es uno.
10: Sí, quisieron hacer ahí una cortina y terminó tirado en el piso un golpe contra su propio compañero que se toma su cara. Ahora estoy observando a ver quién es el compañero, pero no lo llevo a divisar. Estábiles. Se chocaron Ferrero y Estábiles. Quisieron hacer una cortina y terminaron chocando entre ellos al punto tal que Cornaglia tuvo que llamar para que lo asistan.
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10: Bueno, lo llama Cerdá a Yosemir Viñuela para darle algunas indicaciones. Ahí lo llama, como tiene tiempo, le está dando algunas indicaciones.
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5: Llegó el coordinador general virtual César Cartur, ¿eh? Muy cansado, lo veo al hombre, muy apesadumbrado también, ¿eh?
10: ¿Por qué virtual?
5: Porque no está muchas veces, pero hoy vino.
10: Hoy vino. Es presencial hoy.
5: Hoy es presencial.
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10: Mirá el golpe que tiene Ferrero en la nariz, le está saliendo sangre, tuvieron que retirar.
5: Chocó con Estábile. Acá viene el centro al área, Barbosa gana de cabeza. No hagan lo que no saben. Lo dejo la... Bueno, después no sé qué dijo, pero... Cortinas hay en el básquet, dice Germán Buero. Dígale a Vietti que cortinas hay en el básquet. También hay en el fútbol.
10: Un abrazo, Germán. Lo escuché comentar muchas veces el básquet. Un fenómeno, loco.
5: Viene con la pelota Mateo Marcucci. Centro, córner. La pelota al córner para Atlético número...
10: Prim-
1: primero para Atlético San Jorge y uno para General San Martín. Quiero decir que todo lo que diga Germán Boero yo lo acepto. Para mí es casi como un ídolo.
5: Para mí también, es un referente, ¿no? Es un referente. Vuelve, está con 10 General, vuelve Mauro Ferrero con sangre en las fosas nasales, porque chocó con Estabile. Corner para Atlético San Jorge, mirá que puede estar Barbosa, ¿eh? Atención, también está llegando Álmaraz, va a constatar la lesión el juez asistente, por eso no empieza, no se reanuda el partido. No le dice que entre, o sí le dice que entre. Entre nomás. A Ferrero. Va a venir el centro. Busca Atlético San Jorge. Ojo donde está el Maraz. Se viene Atlético. Subió Barbosa. También está Piña, ¿eh? Está Piña. Está el cabezón. El cabezón. 34 minutos. Va a venir el envío. Centro al área. Llegó para tocarla el propio Piñata. Alcanzó a tocarla, pero la pelota a las manos de Banquio.
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5: Pelota que tiene Quevedo, ahí está Quevedo con esa, Quevedo que la deja para Elías, Josué Giacone, altura de cuadro grande, levanta el centro, rebota la pelota en Piñata, se pierde afuera y lateral para General San Martín. 34 minutos.
1: ¿Se llama Josué?
5: Josué.
1: Mira, yo estoy mirando el elegido.
5: El elegido,
1: mírelo. Hay muchos Josué. En el elegido.
5: Josué, que es una serie de una serie plataforma.
1: De época. Obsérvela. Mírela.
5: Bien, ¿en qué? ¿A dónde? Porque antes decíamos en qué canal, ahora sería en qué plataforma.
1: Netflix.
5: Muy bien. Mató Marcucci, tira la pelota afuera. Dicen que es muy parecido a Marcucci a un marcador de punta que jugaba en Atlético San Jorge años atrás. Dicen que es prácticamente una calcomanía.
1: ¿Estéticamente o por el despliegue?
5: Estéticamente. El de estéticamente.
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5: 35 minutos, no es bueno el partido, ¿eh? No es bueno para nada, no tiene ritmo. El compromiso Atlético San Jorge lo busca, General San Martín, ojo que

0: Atlético San Jorge.
1: La de San Lorenzo la debe tener guardada porque
0: la guardó.
1: El domingo.
0: ¿Qué le pasa a Vietti?
1: El domingo.
2: Mirá que ¿por viene qué general. Pregunta general? Se viene con la pelota otra vez el jugador Giacone. La perdió Giacone con Ordóñez. La ganó Ordóñez. Buen taco de Ordóñez para Viñuela. Acelera Atlético. Viñuela tiró un mal pelotazo hacia adelante. Afuera. Hay lateral. Es malo el primer tiempo.
1: Sí, sí. Fue claramente de mayor a menor. Había arrancado con ritmo, pero ahora decayó totalmente.
2: 36 minutos 0-0.
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2: Necesita Atlético de Rosero, la pelota viene para Ojeda, la recibió el Búfalo, ahí está Baltasar, al medio para Viñuela, de largo pasó Quevedo, Viñuela, ¡ah! Era buena la pelota, salvó muy bien mi amigo, el negro Araya, pelota hacia adelante, Piñata cubre, se fue nomás, salió la pelota. Cuando la tenía Muñoz, va saliendo Lucho Ordóñez. Pregunta por Piamonte, Matías, ¿eh? Anda muy bien Piamonte, ¿eh? Está andando muy bien en el campeonato. Sí, sí, sí, sí.
1: Hincha de Piamonte.
2: ¿Qué es hincha de Piamonte, Matías? ¿No? No. No es hincha de Piamonte. Es hincha de Atlético San Jorge, ¿no? Como su papá, no. El papá no.
4: No.
2: ¿Y no, cómo? El pelado no. El pelado es del Emilia.
1: ¿Por qué si es el hincha de Atlético? Yo lo vi con tantas camisetas.
2: Ojo Vietti, le dijo, 37 minutos. Ahí está Viñuela con la pelota. La tira hacia adelante, muchachos. Hay que ver el del mismo color de camiseta, ¿no? Para que esto sea más atractivo. Pelota para Estabile. Ahí está Estabile. Estabile con ella, 0-0. Viene Estabile, toca hacia el medio. Pelota ahora para que la tenga Torres. Ahí viene Gastón Torres. Torres con la pelota. Torres que la tira hacia el medio para Quevedo. Quevedo para el remate al arco después del rebote de Giacone, que controló Ravera.
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2: 38 minutos. Pregunta por Roberto Bailo, acá Matías Santa Rosa. La pelota la tiene Facundo Quevedo. La hizo bien Quevedo, la tiró al área para Estabile. Viene General, Estabile con el esférico. 38-0-0. Viene Estabile, Estabile con la pelota, le pegó al arco, ¿eh? La pelota a la cabeza de Piñata. Hablando de cabeza, Piñata lo busca Rosero. Acá viene Rosero, mal pase de Rosero, se la robó Bruno Padilla. La tiró hacia adelante, jugó al offside y Atlético. ¡Pelota lateral!
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2: 39 minutos, creo que a instancias del asistente. ¿Qué pasa con el lateral? No, es para Atlético San Jorge, correcto. Va a venir el lateral de Piñata para el Búfalo. Ahí está Aguirre, falta. ¡Tiro libre! ¡Tiro libre para el equipo uruguayo!
1: La próxima semana Atlético no tendrá que adelantar, ¿no? Porque ya no jugará por el Federal el domingo, estará quedando libre esa fecha. Digo porque hay que considerar que si el miércoles juega la Liga Departamental San Martín, hay muchos equipos que están cediendo jugadores y seguramente no querrán adelantar.
2: Acá viene con el esférico otra vez Atlético, la dejó Almaraz para Marcucci. ¡Centro! ¡Gol! ¡Gol de Atlético! ¡Gol de Marcucci! Rebotó la pelota en el número 6, Nicolás Marchesín, a los 39 minutos. Mateo Marcucci le pegó al arco, rebotó en Marchesín y se metió. Gana Atlético San Jorge, gana el equipo uruguayo, 1-0 en contra, Nicolás Marchesín.

0: pensada, ¿no? El gol de Atlético San Jorge, porque Marcucci sacó un centro rasante para que alguno de sus compañeros, en definitiva, la termine empujando, y Marchesín, en su intento por despejar, la terminó metiendo contra su propio arco. Vamos a ver si se lo dan a Marcucci o a Marchesín, pero me parece que el gol fue de Marchesín en contra.
1: No, claramente...

0: del Nicolás, de Nicolás Marchesín Long, el gol. Viene Atlético entonado con Rosero. Ahí está Rosero. Busca el fondo de la cancha. Cuche, córner. ¡Córner para Atlético!
1: Segundo para el uruguayo.
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0: 41 minutos. El partido lo gana Atlético San Jorge 1-0 entre Mateo Marcucci y Nicolás Marchesín. El gol del equipo de Juan Alberto Sabia y Fernando Cerdá. Corner para Atlético, busca el segundo centro que viene de Merlino, despeje, ahora lateral, lateral para Atlético. Deberá salir General San Martín un poquito más.
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0: 41 para 42, 1-0 gana Atlético San Jorge, gol de Nicolás Marchesín en contra.
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0: Piñata que cubre, cometía falta, dice el árbitro. Hay tiro libre para el equipo de General San Martín, gana Atlético San Jorge 1-0.
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0: Estamos en la octava fecha del campeonato. Está ganando Atlético San Jorge 1-0. El negro Araya sale con la pelota, toca hacia la posición de Ferrero, la perdió y ahora Atlético se viene. El búfalo en Opsa y sale General.
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0: Marcucci tiró la pelota para el lateral. Hay lateral para el equipo de General San Martín. 43 minutos ganando Atlético San Jorge 1-0 en el inicio de la octava fecha.
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0: Muy bien, le mandamos un gran abrazo a Germán Buero, muy concentrado también, se lo nota a Germán.
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0: El lateral que va a ser en forma de centro, el cuadro Ferrero la busca el negro Araya, le queda la pelota para que Ravera se la saque hacia Cone. Apareció la tajada de Ravera, rodilla en tierra Ravera, se quedó con esa pelota y ojo, ¿quién quedó lesionado en Atlético San Jorge? Ahí va el árbitro parado, cometió falta el hombre de Atlético, ahí estamos viendo la reiteración. Salvó Ravera, recién la primera al arco del jugador estable fue el que le pegó bien Ravera abajo y después el choque entre los jugadores de ambos equipos quedó en el piso el de Atlético.
3: Alcaraz.
0: Almaraz,
3: exacto.
0: Alcaraz en la cárcel que había.
3: Sí, igual. De Alcaraz. No, ese es Alcatraz.
0: Alcatraz, qué quilombo. Apareció Amadeus también, Alcaraz.
3: Alcaraz jugaba en Racing.
0: ¿Eh? Muy bien, ¿a quién le sangra la boca? A ver de quién se trata. Ahí va el búfalo a reclamarle a Angelo Cornaglia. Yo no vi nada, realmente desde acá. Estamos muy lejos.
3: Bueno, pero fíjate que Cornaglia precisamente levanta el codo como que no fue un codazo, sino como que no hubo intención, como que levantó el codo. Al menos eso es lo que trata de explicar el árbitro, ¿no?
0: Muy bien, ahí está Gabriel Címaro trabajando con el jugador de Atlético San Jorge. Es Brian Almaraz.
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0: 45 minutos del primer tiempo, el compromiso está 1-0 para el equipo uruguayo. Almaraz está cortado, ahí está trabajando el licenciado Gabriel Címaro. Está con un corte en las fosas nasales, creo que no hubo intención, pero chocó con el hombre de General San Martín, que iba a buscar la pelota ahí cerca del lateral. Otro lateral.
3: No, Címaro hizo seña que está bien, digamos, le hizo a Carpi, ¿verdad? Que está bien, que va a poder seguir.
0: 46 minutos, gana Atlético San Jorge 1-0. La va a tirar Ferrero hacia atrás ahora. Viene otra vez el equipo de San Martín de las Escobas con un centro al área, rebote, Ravera. Se queda Ravera con ella, mirá cómo pica Lucho Ordóñez, lo vio astuto Leonardo Ravera. Pelota para Ordóñez, es buena. Ahí está Ordóñez, la tiró para Ojeda, va Baltasar, llega Torres. Torres con la pelota, no la quiere tirar afuera, sale bien con el número 5. Padilla la pierde, Padilla, falta. Falta del jugador Rosero, se van a jugar 2 minutos más.
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0: Ahí va saliendo con la pelota Nicolás Marchesín, la tiró hacia adelante para Estabile. Viene Marco, ahí está Estabile, había offside claramente del jugador de General, claramente no offside, después... Se metía en el área el jugador Muñoz, estaba en offside el jugador de General, por eso se invalidó la acción y hubo reclamos de la parcialidad de General San Martín hacia la señora o señorita asistente.
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0: Muy bien, no sé Germán, de esas cosas que estás hablando... No es pertinente en este momento y menos por radio.
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0: Al arco le pegó el búfalo. Y Banquio se quedó con ella. Patricio Banquio se quedó con la pelota. Digo que terminó el primer tiempo. Gana Atlético San Jorge 1-0 con el gol de Nicolás Marchesín en contra ante el centro de Mateo Marcucci. Gana el equipo uruguayo por 1-0.

viene, señoras y señores. Terminó el primer tiempo con gol de Nicolás Marchesín en contra. Ya lo comenta con nueva presentación Luis Alberto Vietti. Gana Atlético San Jorge 1-0 al descanso. Viene la canción del fútbol, vienen las enlatadas y viene Luis Alberto. Gana Atlético San Jorge 1-0.

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muy bien, muchas gracias, Pulpo. Aquí estamos, entonces, en el entretiempo de lo que es este compromiso que está ganando Atlético San Jorge por un tanto contra cero. Comenzó mejor el equipo uruguayo, decíamos que fluía el fútbol en Atlético San Jorge, General San Martín. Prácticamente en los primeros 20, 25 minutos no podía pasar la mitad de la cancha. Recuperaba Viñuela, recuperaba bien el mediocampo uruguayo. Y si no recuperaba el mediocampo, recuperaba la defensa. Pero a General San Martín le costaba una enormidad poder llegar sobre Leo Ravera. Pero en esos primeros 20, 25 minutos donde Atlético fue superior a General San Martín, no pudo convertir, incluso tampoco pudo generar tanto riesgo. Después el partido se emparejó y decayó. Le costó muchísimo ya a Atlético San Jorge acercarse al arquero Patricio Banchio y le seguía costando a General San Martín estar cerca de Leo Ravera. Y el partido se abre al minuto 40-41 cuando desde el sector izquierdo Mateo Marcucci saca un centro y Marchesín en su intento

se explica.

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そうなんだ。